existe una tierra llena de luz, donde el sol es caliente que ilumina a la gente hasta que cae la noche.

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0: vaqueros o jugamos a la pelota.
1: ¡Ah, sí! ¡Sí, sí, sí, sí! ¡A la pelota! ¡A la pelota! ¡Sí, sí, sí! ¡Yo cojo! ¡Así, entonces! ¡Entonces así! ¡Y chuto fuerte! ¡Y gol! ¡Y entonces cojo la pelota así! ¡Y marco! ¡Y hago la revuelta! ¡Como Hugo Sánchez! ¡Sí, sí, sí, sí, sí! ¡A la pelota, sí!
0: ¡Órale, chavito! ¡No tenemos pelota!
2: ¿Miren qué pelota me compró mi mamá y no van a jugar ni tantito?
1: ¡Ah! Si no nos dejas la pelota, entonces yo la cojo así y tú de fuerte con ella te la exploto en la cabezota.
2: ¡Vaya, cállate, cállate, cállate, que me desespero!
3: No puede venir, vamos a ver a Víctor Ruiz. Viene con el centro, no llega. La pelota queda a la deriva, puede ganar a Calusha. ¡Ah, la ganó Calusha! ¡Sigue Calusha! ¡Solo Calusha! ¡Solo Calusha! ¡Solo, solo, solo, solo! ¡Tiro!
4: Señor Green.
5: Sí.
4: Te ayudo, señor.